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0: Noticias. Buenos días, qué gusto poderlos saludar, qué gusto poder estar con ustedes en esta mañana espectacular ahí, escúchese, en esta mañana de lunes, inicio de semana, lunes.
1: Lunes 17, bienvenido señor director.
0: Allá estaba con el profe.
1: Oiga, se le dio chance al amigo para que hable, él mismo se equivocó.
0: Yo pensé que te había dado chance al papá, no el joven.
1: Se le dio chance al amigo para que hable en la entrevista, él mismo se equivocó.
0: No el joven, no.
1: No sé de qué me está hablando. Yo estoy hablando de las entrevistas que hemos hecho, o sea, nadie puede decir que aquí se lo ha atacado ni mucho. Solito no. Se equivoca. Pero de que deberían cuidar su salud, eso sí, eso ya como ser humano se lo decimos.
0: Sí. Y está impugnado, les cuento, está impugnado. A Clemente Bravo lo impugnaron precisamente el pasado, prácticamente fin de semana. Y hoy tendremos al director provincial del PIT, que es Antonio Contreras, que es cantante y que es el director provincial del PIT. Él estará con nosotros aquí compartiendo una entrevista bastante importante, porque él nos va a explicar por qué ellos impugnan la candidatura de Clemente Bravo. ¿Por qué impugnan? También, como parte del menú, parte del desarrollo, parte de la sorpresa política, ¿sabe usted este... Don Lucho, que don Steven Ordóñez renunció a la Asamblea Nacional para participar por el partido de él? Que no me acuerdo cuál es el partido de él.
1: Para el desarrollo humano, termina en DH.
0: Así se llama.
1: Sí, algo para el desarrollo humano. Oiga, le han dado duro a Abdalá, pero Abdalá lloró de alegría, ¿no? Por la Miss Universo Capítulo Ecuador. Es nieta de él, ¿no?
0: Sí.
1: Es nietita de Abdalá Bucarán. O sea, es hija de Gabriela Pazmiño.
0: Sí, señor.
1: Y de Dalo. Buena genética ahí. Buena pinta. Sí. Claro, buena pinta ahí. La gente es sufridora. O sea, yo no sé por qué tienen que mezclar las cosas. Él, sea lo que sea.
0: Y... El partido de Steven Ordóñez se llama Partido de Acción Democrática Nacional.
1: No, ¿cómo?
0: ¿Así?
1: ADN. Ese es ADN. No, pero él tiene un movimiento.
0: Ah, no, él tiene un movimiento. Pero claro. Aquí donde tiene un movimiento.
1: Oiga, la gente sufridora, ¿cómo lo atacan? Andalá dijo a los sufridores, ¿sí vio? Les dio yuca, ¿sí vio el video?
0: De mi manera de pensar, de mi manera de ver las cosas, vi el video de la nieta y se expresó muy bien, con mucha firmeza. Termina dando el mensaje en inglés. O sea, se expresó sin gaguear, se expresó con bastante dicción, vocalizó bien todo lo que habló, con precisión, con firmeza. Pienso que eso la catapulta, o esa parte importante, hace que ella sea la nueva Miss Universo Ecuador.
1: Sí, ¿no? Porque en belleza todas son guapas, ¿no?
0: Sí. Entonces, ella se desató ahora, como lastimosamente lleva el apellido Bucarán, lastimosamente que han estado envueltos en un montón de boberas, en un montón de cosas, porque si usted no lo sabe, los Salcedo son yunta, pues, de Abdalá, los Salcedo, los hermanos Salcedo.
1: El pillín de Danilo, el que se cayó en la avioneta.
0: Ya, claro, Danilo.

0: ¿Sí o sí?
1: Daniel Salcedo, pues el inmortal, el que se cayó en la avioneta.
0: Sí.
1: El que se reía y bailó cuando lo mataron a Efraín Ruales.
0: Ese mismo.
1: Claro.
0: Entonces.
1: Pero bueno, ese es otro asunto. Yo.
0: Sí, independientemente, ya le estoy diciendo. Lastimosamente, como la familia del papá sería de la muchacha, están involucrados en un sinnúmero de problemas. Entonces.
1: Dalia Bucarán.
0: Por ahí vino el problema.
1: La nueva Miss Universo Ecuador.
0: Don Lucho Reasco.
1: Sí. Muy bien, desde las 19:45 Ecuador ha estado de expectativa por conocer quién será su reina de belleza. Fueron 25 candidatas quienes llegaron hasta el concurso para lograr el anhelo de portar la corona. La señorita Guayaquil Dalia Bucarán fue elegida como Miss Universo Capítulo Ecuador 2026. Además, la señorita Galápagos llegó a ser la primera finalista del certamen de belleza, mientras que la señorita Puerto Viejo fue quien quedó como segunda finalista en la competencia. La Miss Universo 2025, Fátima Bosch, fue quien entregó la corona y la banda a la nueva reina de belleza de Ecuador. Precisamente fue Santa Elena la provincia elegida para el encuentro de la belleza. En el evento hubo 4 presentaciones artísticas, como una coreografía de baile, un show musical a cargo del cantante Gerardo Mejía, quien también compartió con su hija la Miss Universo Ecuador 2025. Luego cantantes ecuatorianos siguieron con el espectáculo musical. Muy bien, entonces, desde el 15 de agosto, Dalia Bucarán será la representante de la belleza de Ecuador ante el mundo. La Miss Universo Ecuador 2026 viajará a Puerto Rico para la competencia internacional del Miss Universo 2026. Mire, 6:43 minutos, está bien. Lo ganó, como usted dice, con sobra de merecimiento, lo ganó Dalia Bucarán, con sus cualidades, ¿no? 6:43 minutos.
0: Pero ganó.
1: Ganó. Eso es lo importante. Sufran los que tienen que sufrir.
0: Ya, que sufran.
1: Que
0: para mí, ya le dije, para mí.
1: Con la belleza no se puede mezclar.
0: No. Yo por eso le dije. Yo sí estoy de acuerdo que ella es la ganadora, por su manera de expresarse, muy aparte de que es muy guapa la muchacha, muy guapa, ya muy independientemente de eso, la chica se expresó como tenía que expresarse y eso la catapultó a ella, la catapultó, y no se habla más, dice alguien, ¿ah?
1: Eso es todo.
0: No,
1: eso es todo.
0: Se habla más, punto, eso es toda la vaina. Unidad Cultural Orense, un año de gestión, ¿sí? 99 acciones culturales, 10.533 personas, 10.533 personas beneficiarias y participación de 470 artistas, ¿sí? El 16 de agosto del 2025, el Tribunal Electoral proclamaba a Ángel Orellana Flores como el nuevo director provincial de la Casa de la Cultura Ecuatoriana, Benjamín Carrión, Núcleo del Oro. En aquella jornada, el candidato de la lista number one, Unidad Cultural Orense, declaraba que la transformación cultural en el Oro ya ha comenzado, un año después de los números que respaldan aquel anuncio. Un año cumplió Ángel Orellana, que lo tuvimos aquí, a Ángel el día viernes, ¿cierto? Que lo tuvimos aquí.
1: Sí, parece que fue el viernes.
0: Al licenciado Ángel Orellana.
1: Y ese día hubo un evento en el parque, ajá. 6:45 minutos.
0: ¿Y usted no
1: Pero
0: estuvo,
1: el teatro
0: no?
1: Está bien descuidadito. Sí, hice una pequeña transmisión. Hubo un concurso de dibujo.
0: ¿Cuál teatro está descuidado? ¿Cuál teatro?
1: El teatro como arte.
0: Ah, ya.
1: No el local.
0: Ya.
1: Está descuidado. Ya. No hay billetito, no hay nada. No duran los... la gente que practica el teatro, no dura porque no hay ningún incentivo. Mira que ya estuve un año y medio con César. E interpreté el corregidor. El juez, ¿no? Una obra que se llama Farsa y Justicia del Señor Corregidor. Era un juez que no tenía ninguna debilidad más que la comida. Y bueno, en un año y medio vi $20. Con eso lido todo. Y es exigido, pues, ir a ensayar, Guachito.
0: A ver, lo que pasa es que aquí, a ver, eso es lo que hablábamos.
1: Y eso por gestión propia, no salió de la Casa de la Cultura.
0: No, pero a ver, lo que pasa es que también la Casa de la Cultura tiene artistas, porque son miembros de la Casa de la Cultura, y también se está impulsando a los miembros de la Casa de la Cultura. Yo no digo que no se les dé oportunidad a la gente que no sea miembro de la Casa de la Cultura, porque la Casa de la Cultura es para todos los que hacen arte.
1: Claro, y cualquiera puede ser miembro, de hecho,
0: sino que obviamente, cultural. Obviamente, pues no cualquiera puede ser miembro.
1: Cualquier gestor cultural.
0: Ah, cualquier gestor cultural, claro, claro. Gestor, claro, gestor claro, por supuesto.
1: Pero a veces no hay interés, porque no hay el interés político, ni decir, ay, yo soy miembro, no. No hay a veces ese interés. Pero, bueno, hay preferencias todavía, o sea, todavía hay cosas que ajustar, sino que...
0: Ahí va ajustándose, yo sé cómo se ha manejado la Casa de la Cultura, por lo menos ya no está votada la Casa de la Cultura, porque estaba votada completamente. Me doy cuenta de muchas cosas, esperemos que siga mejorando, y lo que usted dice, Luchito, tiene toda la razón, sí, y esperemos que se refuerce y mejore. Ya usted escuchó la parte del presupuesto, que es un tema de siempre, el tema del presupuesto, pero se tiene que tratar de ver cómo se hace para darle solución, porque si no se le da solución,
1: claro, mejoras hay, o sea, por lo menos si están coordinando con otras instituciones, dígase el municipio, etcétera, lo que antes no se hacía porque siempre había ese divorcio, pero todavía se pueden mejorar algunas cosas. 6:48
0: 6:48, ADAPO renueva su directiva y apuesta por nueva etapa. Milton Fernández asumió la presidencia para el periodo 2026-2028. Milton Fernández asumió la presidencia de la Asociación de Artistas Profesionales del Oro para el periodo 2026-2028 tras ser elegido mediante voto secreto en un proceso democrático que contó con una lista de consenso. Este tema de ADAPO es otro tema de retraso en esto, es otro tema donde algunos se han llevado los chilines, es donde se han aprovechado y han hecho andar. Muchos nombres están en carpeta y yo no los voy a dar, pero siempre ADAPO ha sido, madre bendita, la bodega de la gente aprovechadora. Ojalá aquí con el señor, que no lo conozco yo a este señor Milton Fernández, no lo conozco, ojalá haya un cambio verdadero en este ADAPO que ha estado de... Incluso yo pensaba que ya no había ADAPO.
1: Me invitaron, por cierto, el sábado creo que fue, me invitaron, ¿sabes? Que era en la 13ª Norte, alguien me invitó, y luego quedó en llamarme y ya, ahora que usted lo dice, sí. O sea, estaban invitando como para hacer la cobertura.
0: Era que vaya, se coja de la mano con todo eso.
1: Pero igual artistas. Que usted a los tiempos que escuchó ADAPO, porque últimamente se escuchaba que Saize por ahí.
0: Ese es otra cosa.
1: ¿Qué va a ser, Guachito?
0: Vea.
1: ¿Cuál? A ver, elija entre ADAPO y Saize.
0: Yo siempre he dicho que las instituciones se crean, pero para hacer un bien, no para hacer un mal a la gente. ¿Ya? Y en el caso de ADAPO, y ADAPO ya chance que ya se había desaparecido, que los artistas habían puñetizas internas por los benditos chilines. Porque antes ADAPO se manejaba muy bien, ADAPO tenía ingresos. ¿Sí? Esta Asociación de Artistas Profesionales de la Provincia del Oro. ¿Y quién no quería de los artistas o gestores culturales o quienes hacían arte ser parte de ADAPO en esa época? Mucha gente, pero ahora ya no. Ya se acabó, ya no. Ahorita no sé, este pobre hombre, ¿qué va a hacer ahí? No sé. Ojalá mueva bien el tablero, el hombre, para que se pueda componer.
1: Ojalá, ¿no?
0: Ojalá. 6:51.
1: Luchito. 6:51. Alerta de espionaje digital en Ecuador. Mucha atención. Mucha atención con esta alerta. ¿Cómo funciona Pegasus? ¿Cómo actuar? Dos alertas de Apple encendieron las alarmas en Ecuador por presuntos ataques con Pegasus, un sofisticado software capaz de infiltrarse en celulares sin dejar señales y acceder a tu cámara, micrófono, mensajes y ubicación. Tener señales de cambio en los accesos a la cámara, el micrófono y a la información que hay en el celular daría pistas a los usuarios sobre hackeo. Sin embargo, sin una sola señal, la información de su celular puede estar en manos de un tercero. Así opera Pegasus, un software espía sofisticado que se instala en celulares con sistema Android o iOS y hasta en computadoras. En 2022, un informe reveló que decenas de periodistas y activistas en El Salvador fueron víctimas del hackeo de sus celulares a través de Pegasus. Medios internacionales reportaron que, aunque no se demostró quién estaba detrás del ciberataque, los señalamientos caían sobre el gobierno de Nayib Bukele, pero las autoridades lo negaron. En El Salvador, Citizen Lab y Access Now confirmaron 35 casos de periodistas y miembros de la sociedad civil cuyos celulares fueron infectados con ese software espía entre julio del 2020 y noviembre del 2021. Pero especialistas en ciberseguridad estimaron que serían más de 100 dispositivos infectados que no se pudieron identificar. El 13 de agosto del 2026, la activista Gabriela Panchana denunció que llegó una alerta a su iPhone que se le indicaba, en la que se le indicaba que estaba siendo víctima de un ataque de presunto espionaje. Apple detectó que estás siendo sujeto de un ataque de spyware mercenario que está intentando comprometer de forma remota el iPhone. Es una parte de la alerta que le llegó al activista. Además, en el mismo mensaje apareció una nota de seguridad en el que se señalaba que periodistas, activistas o investigadores pueden ser objetivo de programas de espionaje avanzado como Pegasus. 6 de la mañana con 53 minutos. Hay que cuidarse, guachito, con esto. Hay que cuidarse. Y le diré que hay incluso funcionarios de cierta institución que temen que sus propios celulares están siendo, por lo menos se les está escuchando todo el tiempo. Ya le diré, ya le contaré por interno. 6 de la mañana con 53 minutos. Hay que cuidarse, gente, hay que cuidarse. Con el hackeo puede hacer mucho daño. De hecho, lo hace, a veces se te mete. Bueno, en fin, pueden ocupar tu Messenger y meterte en problemas. Uno de los clásicos es cuando sale que Guachito me escribe, que está en Italia, que quiere venir, pero que no puede venir por la pandemia. Yo me acuerdo en aquella época. Pero que tenía una mercancía en la aduana, que préstame $3,000. Y si no tienes, dame tu número de cuenta, yo te deposito y retírala, claro, y te manda las fotos, te manda los papeles de aduana. Tú ves, facturas, 20,000. Y mucha gente dice, no, pues si no me devuelve, yo me quedo con la mercancía. Y la retirabas. Pero ¿qué pasa? Tú dabas tu número de cuenta y ahí mismo la vaciaban. Así. 6:54 minutos. Con todos los datos que ya te habían pedido, número de cédula, número de nombres completos para la aduana y todo eso, para el supuesto trámite formal, que parecía formal, y luego venía. Entonces, hay muchas formas de hackeo, y al final el que escribía no era Washington Matesueta, estaba hackeada la cuenta. ¿Sí? Sí, 6:55 minutos.
0: El culpable, ¿quién es? Erwin Castillo. Sí. 6 de la mañana, 55 minutos, señoras y señores. Hoy, 7 de la mañana, estará con nosotros nuestro buen amigo Antonio Contreras, el director del PIT, del PIT, bueno, marcando...
1: Pueblo, Igualdad y Democracia, lista 4. Todavía vive, eso iba a ser el comentario, todavía vive y todavía vive en algunas listas, hasta estas seccionales. Me acuerdo, era un listado de 12, claro que algunas ya se las gabelaron por ahí por otros motivos, entre ellos amigos, pero eran 12, obviamente que ahí no estaba la Revolución Ciudadana, 12 que si no sacaban el mínimo, el porcentaje mínimo en estas seccionales, desaparecían porque ya estaban con bandera amarilla, guachito.
0: Sí, señor. Carlos Rodríguez sigue subiendo en las encuestas, sigue liderando las encuestas para la alcaldía de Machala. Carlos Rodríguez, Carlos Rodríguez, sí señor, no te olvides de visitar Mister Hornado, sabor, la tradición en Machala, Mister Hornado. 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
0: Sanduches. 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Ya en estos días tendremos otra vez a Álvaro, ya vamos a darles el número, vamos a comenzarles a dictar el número de la radio para que ya se lo memoricen y estén llamándonos en vivo y en directo. Quien nos llama en vivo y en directo le damos de una, no es que sí, que mañana, no, de una, nosotros le damos obviamente los nombres y apellidos y usted con su cédula va a retirar su sándwich o la porción de Hornado. Porque acá en Panorama Informativo lo que ofrecemos lo cumplimos a carta cabal, lo que le ofrecemos lo cumplimos a carta cabal. 6 de la mañana 57 minutos, don Lucho Rasco.
1: Interesante lo que dice este diario. Ponele, usted coge en la ventana, en el vidrio de su ventana, ante estas olas de calor, ¿sabe cómo puede bajar la temperatura? Poniéndole ahí una lámina de papel de aluminio. Cada ola de calor trae consigo la misma imagen repetida en fachadas de medio continente, ventanas cubiertas por dentro con láminas de papel de aluminio, brillando bajo el sol, como si los edificios se hubieran convertido en gigantescos paquetes de comida para llevar. El truco se ha vuelto habitual en ciudades europeas que apenas cuentan con aire acondicionado. Muy bien, eso sirve, sirve, guachito, para bajar la temperatura. Narcotráfico. ¿Qué puede hacer Ecuador frente al anuncio de Colombia de fumigar plantaciones de coca? Mientras en Colombia el presidente Abelardo de la Espriella anunció que fumigará las plantaciones de coca, en Ecuador expertos ven necesaria una cooperación con el vecino país, pero dentro de sus límites territoriales. Voy a implementar la fumigación con herbicidas de última generación, dijo Abelardo de la Espriella, presidente de Colombia. El 7 de agosto, cuando se posesionó, hasta el 14 de agosto, el presidente de Ecuador, Daniel Noboa, no se pronunció sobre este anuncio. Algunos expertos consideran que Ecuador debe cooperar con Colombia, pero no precisamente con una fumigación. Honorio Enríquez, presidente del Congreso de Colombia, señaló el día de la posesión que se deben implementar las acciones necesarias para destruir 330 mil hectáreas de coca sembradas en Colombia. Terrible, ¿ah? ¿Eh? Terrible. La Hora consultó a Natalie Morillo, ministra de Gobierno y el Ministerio de Defensa, y al Ministerio de Defensa sobre qué hará Ecuador respecto a la fumigación en Colombia, pero no hubo respuesta. Francisco Santos, ex vicepresidente de Colombia, señaló que Noboa y de la Espriella deben diseñar acciones conjuntas, no solo la fumigación, porque ambos países somos víctimas de la violencia que genera el narcotráfico, señaló. 6:59.
0: 6:59, 6:59 en el panorama informativo. 6:59, el mismo tramo. Carlos Rodríguez sigue subiendo en las encuestas brutalmente, ¿eh? Brutalmente. Eso es bastante, bastante bueno. Bastante bueno es lo de Carlos Rodríguez, sí, sigue subiendo. Mientras otros están que se pelean internamente, se comienzan a chupar, comienza a retrasarse. Sí, oiga, y me doy cuenta de un movimiento que está fraccionado. Apoyan algunos candidatos a concejales al candidato a prefecto y no están apoyando al candidato a alcalde. O sea, eso es grave, don Lucho Paredes, le iba a decir, don Lucho Reascos.
1: Bueno, hablando de Lucho Paredes, ya deben estar por ahí a las 7:30. Lucho Paredes es el comunicador, ¿no?
0: Ah, ya.
1: De la lista 6.
0: Ah, él está ahí. Él está.
1: 7:30 está invitada la ingeniera Verónica Izquierdo a una entrevista, precandidata a la alcaldía de Machala por la lista 6. Así que muy atentos, amigos. 7:30 de la mañana. Oiga, pero si usted está hablando de quién yo creo que está hablando, ese día compartí como comparto todas las entrevistas. A veces dice, ¿por qué no estás viendo al candidato? Me dicen algunos. Me ha dicho mi hijo, por ejemplo. Digo, mi hijo, yo estoy viendo el monitor, estoy viendo ahí el televisor y estoy compartiendo la entrevista. Y no pasó nada. No pasó nada. Antes estaba llegando la gente por lo menos a recriminarlo, pero ya no causa reacción. Yo creo que está de bajada ese candidato. Ese otro candidato al que no lo apoyan en esa organización política. O estamos hablando de otra persona. Siete sí, de la mañana con un minuto. Sí, claro, sí. Ahí hay un resentimiento, pues ahí querían, ahí sonaban otros nombres como el de Ulises Fajardo, por decirle algo. Ahí sonaban otros nombres.
0: Esa era la pinta.
1: Sonó en su momento también Francisco Minuche. Claro. No están de acuerdo mucho. Siete de la mañana con un minuto.
0: Sí, ¿no?
1: Siete de la mañana con un minuto.
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1: Un saludo para el podólogo Fernando Jaramillo, ahí frente a los.
0: Buen día, mi amigo. Buena señal acá en Pasaje. Amigo, por favor, ayúdenos para hacer una llamada de atención a CENEL. El Oro, que ya llevan 6 meses sin pagar a las camionetas alquiladas. Ya no hay para la comida ni combustible. Gracias, amigo. Ya, muy bien, no se preocupe. Acá nos llega un mensaje anónimo. ¿Ya? Un mensaje anónimo, ¿sí? Ya tenemos... Las 7:03. Vamos a ir a la pauta comercial. Ya volvemos con los 106.3.
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0: completamente. Siete de la mañana con diez minutos. Ya está por acá con nosotros nuestro invitado de esta mañana, nuestro gran amigo, artista nuestro. Ahora, como bueno, ya tiene un buen tiempo como director del PIT acá en la provincia de El Oro. ¿Qué tal, Antonio? Buenos días, bienvenido, hermano.
1: Gracias, un placer acompañarlos en esta mañana bonita, fresca, con algo de rocío que nos entusiasma, porque el calor está tremendo en la ciudad.
0: Sí, ¿no?
1: Pues sí, nosotros ya estamos a cargo del movimiento hace algún tiempo atrás, de las elecciones anteriores presidenciales. Me encargó Arturo Moreno que maneje esto aquí en la provincia del Oro. Y como Arturo lo conozco, con él estuvimos trajinando en el 2017. Entonces le acepté esta honrosa designación.
0: Muy bien, ¿ya en qué tiempo?
1: Más de 2 años ya, fue claro, justo más antes, más de 2 años.
0: A ver, no tenía candidato alcalde primerito, no tenía.
1: Bueno, es un proceso, ¿no? Este tema político es un proceso y como yo lo he venido diciendo y hablábamos en el directorio, hay que tomarlo con cabeza fría y con calma, porque candidatos había un montón. A mí se me acercaron por lo menos 6. Omito los nombres por respeto a ellos mismos, ¿no? Y por su deseo, gana y evidentemente estaban respaldados por la Constitución, por la ley, para poder ser candidatos. Pero nosotros siempre tuvimos un poco de delicadeza en el trato incluso, y por eso yo fui el precandidato como una estrategia hasta ver la persona idónea.
0: Y bueno, ahorita ya tienen candidato.
1: Sí, ya tenemos candidato.
0: ¿Cuál es el candidato a la alcaldía de Machala por el movimiento PIT?
1: Luis Zambrano. Es nuestro candidato y creo que ha sido un acierto.
0: A ver, Luis Zambrano, ¿tiene que ver con el correísmo o no tiene que ver con el correísmo? ¿Es candidato del correísmo? No. Porque hay una confusión ahí, Antonio. Por eso yo te llamaba a preguntarte. A ver, que nos digas la verdad.
1: No, tú sabes que nosotros hablamos siempre con la verdad.
0: Por eso
1: me caracteriza. 100%. Yo no estoy con medias tintas.
0: Y luego, para terminar, topamos un poquito en la Casa de la Cultura.
1: Sí, cómo no, encantado. Mira, en este tema de la elección del candidato, como ya te lo dije, ya se los dije, habían algunas propuestas. Y ya cuando se acercó los diálogos con Luis Zambrano, analizamos varios aspectos, ¿no? Entre ellos, justamente lo que tú dices, él viene de las filas, él viene de las bases de la Revolución Ciudadana. Efectivamente, porque no nos olvidemos que Luis Zambrano es sobrino de Carlos Víctor Zambrano.
0: Claro, lógicamente.
1: A los Zambranos yo los conozco, no ahora, pues no. Los conozco desde cuando yo iniciaba mi proceso en la música, te estoy hablando de como 40 años por
0: ahí.
1: ¿Ya
0: está inscrito Luis?
1: Luis ya está inscrito, está en firme, es nuestro candidato, definitivamente.
0: Y ahora, ¿se hizo una alianza para prefecto?
1: Para el tema provincial, sí, se hizo una alianza con C88 y unos movimientos más.
0: Muy bien. Ahora, ustedes presentan una impugnación a la candidatura de Clemente Bravo. ¿Por qué presentan una?
1: Dos, realmente.
0: Dos impugnaciones.
1: Dos objeciones presentamos. Porque es claro para todo aquel ciudadano que medio ha leído o ha escuchado el tema constitucional. Entonces, en homenaje a la constitucionalidad, a la ley, a la norma, a la moral y a la ética, aunque esto último creo que, y dudo mucho que lo conozca Clemente Bravo, pero en homenaje a eso nosotros hemos presentado una de las dos impugnaciones, u objeciones, perdón. Es porque la Carta Magna dice en el artículo 114, si no me traiciona la memoria, que tú puedes ser reelegido por una sola vez, pues, ¿no? En la designación que has tenido por el voto popular. Y yo creo que eso, más allá que se pueda querer decir que hay interpretaciones o cosas por el estilo, eso es claro. O sea, prestarse para otra cosa ya es zapada, ya es viveza, ya es leguleyada.
0: Bueno, ahora ustedes presentaron esto y ahora ¿cuándo les da una respuesta el CNE sobre estas impugnaciones? ¿Qué les dijeron ustedes?
1: Tiene que entregarnos hoy, mañana, y habrá la sustentación evidentemente del equipo técnico nuestro para poder manejar esta, estos argumentos que están debidamente respaldados.
0: Ya, entonces, a ver, ¿el candidato a la alcaldía es de líneas correístas? ¿O es el candidato de Rafael Correa?
1: Nosotros como movimiento, ya, lo único que hemos hecho es abrir las filas de la organización política,
0: ya,
1: y ciudadano que quiera y goce de nuestra confianza, no nos interesa de dónde venga. Evidentemente, hay un análisis previo,
0: ya,
1: porque no va a ser cualquiera.
0: Claro.
1: Y en este caso, no es la corriente política de dónde viene, sino lo que nos representa a nosotros como tal y lo que puede aportar para
0: pero
1: la ciudad.
0: Pero son lineamientos correístas.
1: Sí, sí,
2: podemos,
1: sí,
2: llamarlo así. O sea, que sea una probidad, que tenga una probidad la candidatura, es lo importante.
1: Evidentemente, ser, eso, ¿no?, es lo fundamental. Sí. Porque entonces, imagínate tú que estamos trajinando también con,
0: no, no, o sea, yo pregunto,
1: con Esteban Quirola,
0: para que no haya confusiones.
1: Un prefecto que más está por la línea del centro, a la derecha.
0: O no sea, me refiero porque Andrés Vázquez está de candidato por el correísmo. O sea, pero por eso es que me pregunta, porque pero
1: bueno, si el correísmo o la directiva del correísmo o de la Revolución Ciudadana lo designó a Vázquez, está en su justo derecho. Nosotros lo que hemos hecho es conversar con un ciudadano que tiene las credenciales para poder presentarse a una de las más altas dignidades y más manoseadas en la
0: porque Luis Zambrano tiene apoyo de correístas.
1: Bueno, a mí me ha sorprendido el apoyo no que cierto. Tiene Luis Zambrano. La verdad que
0: claro, o sea,
1: a mí me ha sorprendido, digo, este, o sea, muchacho tiene una base, un respaldo, ver, tremendo.
0: Por eso le digo, es una. Yo sé, me están escuchando y algunos me están escribiendo, por eso estoy preguntando.
1: Correcto.
0: Pero yo, sabe que yo no me caso ni me casaré con nadie. Usted me conoce muy bien a mí y por eso somos buenos amigos. Y él tiene muy buen apoyo.
1: Sí.
0: Recontra.
1: Sí. A mí me ha sorprendido incluso.
0: Porque me sorprendí también ayer, porque hablaba con algunas personas conocidas, seguidoras de Rafael Correa, seguidoras de la Revolución Ciudadana, de la RC, y ellos me decían: Guacho, él es nuestro candidato. Él es nuestro candidato. Entonces, por eso quería hablar con usted, y estamos viendo que hay un apoyo masivo. Entonces ahí viene la situación. Ahora, ¿usted no cree que esto se convierte en una fracción con el otro candidato, Vázquez? ¿Una fracción de votos?
1: Bueno, primero que nosotros no respondemos a los intereses de la Revolución Ciudadana.
0: Ya, una.
1: Una. Perdóname la expresión.
0: No, no.
1: Me vale lo que suceda en las filas de ellos.
0: Ya, ya, ya.
1: Segundo, lo que realmente me interesa es el éxito del movimiento al que yo represento.
0: Ya, así es.
1: Y en ese sentido, si aceptamos la candidatura de Luis Zambrano es porque creemos y estamos absolutamente convencidos que fue la mejor decisión que nosotros hemos tomado.
0: Muy bien, muy bien. Entonces, pero por eso te digo, Luis Zambrano tiene obviamente un apoyo y una base de correísmo también, pues.
1: Te vuelvo a decir lo mismo. A mí me ha sorprendido esto.
0: Muy independientemente de que obviamente tú siempre has sido un hombre intachable.
1: Te agradezco por ese
0: que
1: comentario.
0: No, que no te interesa ya lo de correísmo y que o allá, bueno. Y es verdad, porque tú vienes a hacer un trabajo con el PIT.
1: Así es.
0: Es un trabajo.
1: Es como yo, en el fútbol, ¿verdad?
0: No, pues vienes a hacer un trabajo.
1: No es la camiseta del que estuviste, sino la camiseta que te pones.
0: Zambrano, o sea, hay que decir las cosas como son. O sea, Luis Zambrano tiene una base hasta por su propio
1: tío. No, es un caballero, ¿ah?
0: No, pues.
1: Oh, es un caballero. Pues,
0: pero hermano, es un hombre correcto, un hombre empresario, un muchacho. Que se viene formando con buena familia, o sea,
1: totalmente de acuerdo.
0: Indiscutiblemente. Aparte, obviamente, que también tiene la aceptación del correísmo por su tío, pues. Y eso no podemos mentir. O sea, ahora coger.
1: Nos guste o no nos guste.
0: Por eso le estoy diciendo.
1: El líder de esta provincia.
0: Sí, no, Lucho, ¿se me entiende usted? Sí. También.
2: Guachito, ¿qué tal? ¿Qué tal,
0: Antonio?
2: Buenos días. Te comento que me parece que fue el año pasado. Ya estoy como usted, que no me acuerdo bien si fue esta Navidad o la anterior.
1: Chuta, pasado los 40 es complicado.
0: No, no. No,
2: el problema es que Guachito no pasa los 40.
1: No,
2: o sea, en mi caso se entiende.
1: Claro, y el mío igual.
0: No tengo ni 40 todavía.
2: No sabe ni dónde dejar. Mejor no digo.
0: Está hecho más criadito, Lucho.
1: ¿A dónde vamos a parar este Marco Antonio Solís?
2: La gatita Cecilia Suárez, de la ferroviaria,
1: okay,
2: me invitó a un homenaje.
0: La gatita malcriadita.
2: Navideño, me invitó para que anime.
0: ¿Pero hace cuántos años?
2: Un homenaje navideño ¿Hace a los chicos de la ferroviaria? En Navidad, pues. Lo que no recuerdo si fue 2025 o 2024.
1: El 20.
2: No, mentira, estoy bromeando. Ahora en el 2025, y ahí llegó justamente el abogado Luis Zambrano, llegó con un equipo de comunicación para darle un homenaje a los niños, sus regalitos, ya sabes, sus caramelitos, la ilusión de un niño,
1: ¿no? El trajín,
0: por ella ha venido trabajando también. Claro. Ya ha venido trabajando.
2: A eso es lo que quiero llegar.
0: No es que es un candidato reciente.
2: A pesar de su juventud, tenía ese carisma para llegar. Y yo le dije a él, me acuerdo, creo que tengo hasta el número de teléfono, le dije, hermano, si te dan la oportunidad, anda, le digo, porque creo que eres una buena carta para terciar por la alcaldía. Vamos a ver qué se decide en el futuro, fue lo que me supo decir. Te cuento eso como anécdota, ¿no?
1: Chévere.
2: Esto en diciembre. Y qué bueno, o sea, tú has dicho algo importante. O sea, tú eres director del PID y es lo que te importa, lo que tú haces, puertas adentro, buscar una buena carta, participar, salvar al movimiento, porque estaba dentro de la lista de estos dos.
0: Mira que Luis Zambrano se podría convertir en un outsider. Se puede convertir en un outsider.
1: Dentro de lo que analizamos nosotros, sí, efectivamente.
0: No es cierto.
1: Consideramos aquello. Y una cosa puntual que también lo ha dicho que el compañero y amigo. Él, esto también lo reconoce, él ha venido trabajando silenciosamente.
0: Claro.
1: Porque en su justa aspiración también de llegar a hacer esta candidatura que está con nosotros. Pero bueno, tú sabes que hay circunstancias en las que los movimientos o partidos políticos tienen sus preferencias por X o Y. Y ese resquebrajamiento que probablemente se habría dado en la ERC con la designación de Vázquez
0: inclina para bastante donde Luis.
1: Y estamos hablando de bases, ¿ah? Es, ojo.
0: O sea,
1: claro, por supuesto.
0: Nada,
1: esto
0: por eso le digo que
1: a manera de análisis político, más allá de la dirección.
0: Sin tanto rodeo, Luis Zambrano tiene una buena base del correísmo que respalda a él mucho más de su gente que ha venido viendo su trabajo.
1: Y si tú comparas estos
0: dos candidatos, ¿no es cierto, Lucho?
2: Sí.
1: Y si tú comparas estos dos candidatos, ustedes que están en el periodismo y siempre han analizado la política, tú tienes X candidato del correísmo, que desde que lo pusieron tuvo una resistencia terrible.
0: Sí, señor.
1: Y tienes un candidato donde esté
0: fresquito y nuevo.
1: Y de las bases. Y que se ha formado en el movimiento.
0: No, quemado, sanito.
1: Entonces yo creo que acertamos con eso. Por seguro que en un mes estaremos comentando el tema y a dónde llega el porcentaje de aceptación.
2: Antonio, a todo esto yo pienso
0: que Rafael Correa, bueno, yo pienso que él también ya va midiendo las encuestas y viendo la situación cómo va. Sí, porque Rafael Correa es un hombre tan inteligente
1: que
0: se mide por muy bien con los datos matemáticos.
2: Claro,
0: entonces, él a ver esos datos matemáticos, él se va a dar cuenta de que va a ir subiendo y ahí veremos a quién le da el respaldo.
1: Sí, señor.
0: O sea, aquí nosotros somos objetivos y realistas. Así aquí es. No estamos hablando cosas que no son. El uno puede ser, el otro también puede ser, pero vamos a ver qué pasa. Ahora usted mismo está diciendo que se están prácticamente... avanzando Luis Zambrano a lo máximo, ¿sí? Está avanzando Luis Zambrano.
2: Luis 7 de la mañana y 23 minutos.
0: A ver, Luis Zambrano, lo que pasa es que acá uno me escribe, el otro me escribe y me comienzan a turbar.
2: Lo que le dije.
0: A ver. No es lo que le dije. Me están escribiendo aquí el uno que ya está.
1: Con ayuda a memoria.
0: Aquí está Edgar Ocampo que me dice que el hermano está abajo. Dice, bueno, ya el hermano me imagino que viene con Verónica Izquierdo. Me imagino. Dice, está acompañando a la candidata. Ya. A ver. Y no están sobre. Todavía no es la hora. Luis Zambrano es el candidato joven, el candidato que puede dar la sorpresa, el outsider. Punto. O sea, ese es Luis Zambrano.
1: Así es.
0: Si se molestan, que se molesten. A mí me interesa un poco menos. Y lo que, a ver, topemos un poquito a Andrés Vázquez, que también es buen amigo. Pero Andrés Vázquez, vamos a ver entonces la competencia. Eso es todo. O sea, competencia y vemos, como dice el malcriado, quién es quién.
1: Sí, y eso,
0: ¿no es cierto?
1: Y eso.
0: O sea, competencia sanamente, limpiamente.
1: Correcto.
0: Ahora. Yo respeto mucho a mis amigos que están en RC, que todo. Yo respeto a todos. Pero ya le estoy diciendo, Rafael Correa es muy inteligente. Él va a revisar las encuestas, va a revisar los números. puede tomarse la foto con Vázquez, puede tomarse la foto con Luis Zambrano, puede pasar de todo. Aquí son los números de encuestas de cómo va subiendo.
1: Bueno, y más allá de eso, permíteme...
0: Independientemente que tú me dijiste que no hay problema, o sea, no es que te interesa mucho esa situación,
1: por
0: el buen trabajo que tú vienes haciendo.
1: Sí, sí. O sea, yo no digo... Yo no estoy supeditado a lo que diga Rafael Correa, para empezar. Yo me acuerdo cuando
0: tú me dijiste la primera vez, hace más de 2 años, que te estaban ofreciendo el PIT, porque te invité fue para analizar algo de... Del tema de la Casa de la Cultura, así ¿te es. Acuerdas?
1: Sí,
0: del
1: claro.
0: tema de la Casa de la Cultura, y ahí fue... Y ahí fue dele abriendo, Josecito, dele abriendo, no sea malito. Fue el tema de la Casa de la Cultura, y ahí aprovechamos y hablaste y me dijiste tú así a mí es. Que me dijiste.
1: Ya me estaban coqueteando con
0: claro,
1: ese tema.
0: Claro, sí, sí,
1: sí. Y no lo quería aceptar realmente.
0: Y no lo querías aceptarlo, claro. Sí, sí. Y me decías que no. Porque tú eres una persona, pero transparente.
1: Sí,
0: una persona
1: que a mí no me gustan muchas pendejadas. Estas cosas de la política a veces hasta me enferma. Porque no por la política, sino por el. La mañosería de los entes políticos.
2: Actores políticos.
1: ¿Cómo han denigrado a la política? Y eso es lamentable. Y no se mejora, y eso es parte de las cosas que nosotros hemos entendido que hay que hacer. Hay que referirse a los temas que están dañándonos como ciudadanos, como país. Entonces, por eso las impugnaciones o las objeciones que se presentaron, con justicia y derecho.
2: Muy bien, 7:26. 7:26. Vivimos un proceso electoral, Antonio, inédito, en el sentido de que ha sido trastocado por estas acciones externas al CNE y al proceso, que han dejado inhabilitadas a ciertas organizaciones. Lo raro es que se haga justo en esta época, que estamos a las puertas de las seccionales, y eso es lo cuestionable, tanto así que incluso representantes de la derecha han cuestionado al gobierno. Hablamos de Osvaldo Hurtado, por ponerte un ejemplo.
1: Así es.
2: Entonces, en un Ecuador siempre fraccionado, con una gran cantidad de organizaciones políticas, demasiadas para el tamaño de nuestro país, ¿no sería bueno tratar de llegar a una unidad? Te pregunto yo. Cuando tenemos, por ejemplo, una 6, que no camina con la 7, Social Cristiano, alejado de ADN, con una 21, creo, que no sabemos dónde está, pero... presupongo yo, prevarico ahí, pienso que tapiñadamente está con ADN. Y por otro lado, una izquierda que está por aquí, por allá. ¿Hasta qué punto sí es bueno? O sea, yo pregunto desde el análisis, este fraccionamiento, cuando eso podría favorecer de pronto a las candidaturas de gobierno en este caso.
1: Entonces voy a hablar desde la génesis de mi pensamiento. Cuando yo les dije que fui precandidato a la alcaldía como estrategia, fue exactamente eso, porque no es que yo pretendía ser candidato, no porque no tenga la capacidad, las ganas, no porque no tenga la formación ética y moral para hacerlo, sino porque en realidad primero no tengo el capital y no estoy dispuesto a venderme a otros capitales, intereses que vayan más allá de servir a la ciudad. No con esto estoy diciendo que los candidatos pueden... incurrir en esto, lo que estoy diciendo es que evito. En ese sentido, mi precandidatura fue para buscar primero esa unidad de ser posible. Pero lamentablemente todavía seguimos siendo un poco egocentristas en ese sentido y personalistas. Queremos ser, soy yo y súmate, es lo que dice el resto. En alguna de las reuniones que tuvimos, eso lo entendí, me causó un poco de asombro, ¿no? Que los actores políticos que ya tienen su recorrido digan, yo voy, pero voy con este, y si quieren ustedes, súmense. Y yo con esas cosas, como lo dije en la reunión, a ver, si empezamos así, empezamos mal. Porque claro. Yo estoy deponiendo mi actitud. Yo estoy diciendo, aquí está mi precandidatura, la pongo a disponibilidad para que...
2: Para buscar una unidad.
1: El mejor.
2: Ok.
1: En ese sentido, estamos totalmente de acuerdo. Hay un desbarajuste en el país... Lamentablemente desde el gobierno se ha venido manoseando la política, se ha venido manoseando todo este trajín que debería ser un poco impecable y no lo es, no perfecto, nada es perfecto, pero podríamos entender que ahí está el verdadero problema. Fíjate tú que ya pasando, ligándolo al tema, Clemente Bravo proclama que se va a ADN, después regresa llorando al sur. que no los puede dejar a sus hijos, a los pollitos. Y después, de una forma espantosa que da, es vergonzoso.
3: Deja botando a los pollitos.
1: Deja botando a los pollitos. Deja botando al movimiento que él creó, que él formó, sin inmutarse. O sea, es un tipo inmoral, tan sinvergüenza que eso ya debería la ciudadanía repudiar. Perdón, no es que debería, lo ha repudiado, porque si tú miras las redes sociales, excepto los 30 troles, porque deben ser más, que yo conté, que deben ser del equipo de Clemente, son los únicos que lo aplauden.
2: Claro.
1: Porque de 38 comentarios o 35, 30 eran troles.
2: Sí, sí, está caída su candidatura, eso analizamos, porque incluso aquí estuvo en entrevista y no hubo reacción. Ni siquiera llegaron a recriminarle, ¿sí? ¿Y qué pasó, no?
1: Oye, pero hermano, perdóname ahí, tengo un corte. Pero el machaleñismo parece que empezó a aflorar. O sea, es que, perdóname la expresión, yo soy un poco...
3: No.
1: Yo soy pueblerino.
2: Ok.
1: Ya la gente se cansó de tanta pendejada, de tanta huevada, de estos sinvergüenzas, hermano. Pues ya, o sea, ya. ¿Ya hasta cuándo? Pues nos ven la cara el tío para la alcaldía y el sobrino ahora para la prefectura. La misma historia que los Falqués. O sea, ¿hasta cuándo? Pues el ciudadano no es tonto. Pues.
2: Las dinastías políticas.
3: Va a ir.
1: El ciudadano no es tonto.
3: Ya está confirmado que va Steven.
1: Sí, que vaya. Y vaya confirmado. Para que el pueblo le dé lo que se merecen estos sinvergüenzas. Ese 4-0 que se le dio al gobierno te hace entender que el pueblo despertó. El pueblo va a las urnas con conciencia.
3: Con todo.
1: Sí, señor.
3: Va con todo y el pueblo...
2: ¿Crees que algún momento llegaremos a esta bipolarización que yo pienso que es una de las estrategias que se quiso implementar en Ecuador? O sea, ya que se define Ecuador por dos organizaciones grandes, políticas, una derecha y una izquierda, que pienso que a la larga, aunque nos parezca mal, es madurez política.
1: A ver, primero la polarización política se empezó a registrar en el gobierno de Lenín Moreno, ¿verdad? Entonces, ¿el correísmo o el anticorreísmo? Resulta que ahora ya se multiplicó un poquito y ya no solamente es el correísmo, es el novoísmo y anticorreísmo y antinovoísmo, porque eso ha crecido enormemente. No porque se le ha hecho marketing a aquello, sino porque ha sido el propio gestor, el presidente del antinovoísmo. En esto creo que no me equivoco, porque si fuese lo contrario, si tuviéramos obras, si tuviéramos trabajo, si tuviéramos paz, tranquilidad, si hubiera medicinas en los hospitales.
3: La historia fuera otra.
1: Fuese diferente, alguien lo dijo muy acertadamente, oye, si quieres enterrarlo a Correa, sé mejor que él, o por lo menos la mitad de lo que ha hecho este señor. Cuando yo me expreso así me dicen que soy correísta, pero bueno, si tengo que decir la verdad y por eso me dicen correísta, pues bueno, seré correísta, pues no. Pero así mismo los correístas me hasta infiltrado me han dicho cuando yo he protestado, claro, ¿recuerdas en el gobierno de Lazo? La ley está... No, en verdad, serio, no, te lo
3: claro,
1: juro.
3: No, yo me acuerdo.
1: Me han dicho infiltrado.
2: Aquí no quieres que uno analice un poco porque eres...
1: A lo que tú dices, ¿no? Hemos llegado a ese...
3: Y después si no lo haces, ¿por qué no lo haces?
1: O sea, parece que aquí solo hay dos corrientes de criterio. El correísta y el anticorreísta. Y ahora novoísta, no lo sé. Porque ya ni siquiera se puede decir que el anticorreísta es novoísta. Porque los propios novoístas se están dando palo y alándose las orejas... dentro de ADN, y eso lo sabemos.
2: A todo esto, ¿cuál es la otra objeción? Porque la una es, bueno, ya el señor ha sido del 2000 al 2019 alcalde de Santa Rosa, y ahora ya ha sido prefecto por dos periodos que se van a cumplir, o que se cumplirían. Y ahora, ¿cuál es la otra objeción?
1: Por los tiempos.
2: Los tiempos.
1: No te olvides que el 28 de junio hicieron las primarias, y él fue el candidato en
2: sur.
1: Primarias del sur.
2: Okay.
1: Y luego aparece de candidato a los pocos días de ADN. Entonces renunció. Tuvieron los 90 días para renunciar.
2: Ah, ya.
1: Ahora vendrán las sorpresas, como cuando anocheció probablemente Esteban Quirola. ¿Se acuerdan? Anocheció Esteban Quirola de prefecto reelecto y amaneció Clemente Bravo. ¿Vendrán esas sorpresas? Es lo que no sabemos.
3: Sí, ¿no?
1: Señor, las cosas son así de claras.
2: Y pasaron también ahora en la general.
3: Hay que dejar que el pueblo vote.
1: Sí.
3: El pueblo vote.
1: Pero tenemos que expresarnos.
3: Ya, pues claro.
1: A mí me sorprende, como te dije, perdón, que nosotros hayamos sido los únicos que hayamos impugnado, objetado. Y el resto, Yo no sé por qué es que no tienen los huevos, perdóname. Para hacerlo, para visualizar estas sinvergüencerías de estos políticos caducos que ya deben retirarse, porque parece que la teta ha sido tan grande para enriquecerse, porque son los nuevos millonarios de aquí de la ciudad y provincia, pues, eso lo sabemos.
0: No, pues claro, claro, nos hemos dado cuenta que hay un rechazo con algunos candidatos, hay un rechazo por parte de los machaleños, esperemos que expresen ese rechazo.
1: Esperemos que sí.
0: Estamos culminando, mi querido Antonio, siempre bienvenido, ya te he dicho que esta es tu casa para poder dialogar. Y creo que se ha quedado claro, ya estaremos entrevistando a tu candidato Luis Zambrano.
1: Encantado.
0: Por el PIT. Los candidatos a concejales, ¿quiénes son?
1: Está el doctor Adalberto Romero.
0: Él va primero
1: en la circunscripción 2.
0: Ya, como primero.
2: Hasta que se lanzó Adalberto, ya
0: y
2: era hora.
0: ¿Y en el 1?
1: En el 1 tenemos la grata visita en nuestras filas de Mariana Benítez.
0: Mariana Benítez, ella va primero.
1: Abogado, sí.
0: Ella va primero. Ya está.
1: Sí, está definido aquello, salvo algunos.
0: ¿Ya están inscritos también ellos?
1: De último
0: ¿Ya están
1: inscritos? Momento. Hoy nos inscribimos.
0: Oh, ya. Entonces, Mariana Benítez va por el PIT, uh-huh. Va primero. Ella va por Puerto Bolívar, ¿no?
1: Así claro, es, por la circunscripción 1.
0: Ya, va por la circunscripción 1.
2: Y Adalberto por la 2.
0: Adalberto Romero va por la 2.
1: Adalberto, que de alguna forma es muy conocido, un batallador, un médico que ha estado siempre también vinculado al deporte.

0: fútbol
1: sí,
0: para
1: sí.
0: poder insertar en nuestras filas tanto los amigos, los que han trabajado con Luis, como también los que vienen trabajando con Esteban.
1: Está bien, se ha hecho una buena fusión ahí.
0: Sí, sí, de eso se trata.
1: Muy bien, entonces Mariana Benítez va a la reelección por el
0: salvo,
1: movimiento PIT.
0: Salvo alguna última una decisión de última hora, pero eso es lo que tenemos.
1: ¿Pero ya se inscribieron ellos o todavía
0: hoy
1: no?
0: Hoy nos inscribimos. Por eso que te digo, tú sabes, en política las cosas...
1: Ya, y la candidatura de Luis Zambrano estaba ya...
0: No, eso está en firme.
1: Ya está inscrito, ya está en firme.
0: Está en firme.
1: Ya está. Nos vamos a una pauta. Muchísimas gracias, Antonio.
0: A ustedes.
1: Gracias, muchas gracias, director del movimiento PIT acá en El Oro. Ya volvemos.
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0: mañana con 43 minutos, 7 con 43 minutos, tantas cosas que están pasando en la parte política, tantas situaciones, pero bueno, si no hay democracia, bueno, si no hay democracia, o no hubiera democracia, no sé qué pasara, ojalá haya democracia de verdad. Qué gusto tener acá hoy, en esta mañana, a la candidata a la alcaldía, creo que es la única mujer candidata a la alcaldía de Machala por el movimiento o por el Partido Social Cristiano Lista 6. Verónica Izquierdo, bienvenida, buenos días.
1: Muchísimas gracias a cada uno de ustedes y a todas las personas, asimismo que en este momento me están escuchando. Les agradezco mucho. Estos espacios, mi querido amigo, siempre son importantes porque nos permiten acercarnos a la comunidad, nos permiten expresar nuestros sentimientos, nuestros ideales, nuestro compromiso y pues así tengan una claridad de quién es cada uno de los candidatos que estamos aquí. Pues Verónica Izquierdo es una hija de esta tierra, machaleña de cepa, una mujer que quiere y tiene todas las ganas de venir a ordenar, de venir a trabajar con responsabilidad, con transparencia y con la honestidad del caso, pero sin dejar de lado el corazón a todos mis queridos machaleños.
0: A ver, ¿es primera vez que participo o ya había participado ustedes en alguna otra con otra lista, tal vez, o otro movimiento político sería?
1: Bueno, yo he estado ya cerca de 10 años en el Partido Social Cristiano. No me he cambiado de partido. He hecho mis pininos en el partido. Me ha enseñado, me ha dado la confianza y todo ese cariño de poder tener un acercamiento con cada uno de los barrios, con cada uno de los presidentes, con cada uno de los dirigentes, para poder conocer de cerca la necesidad de ellos. He participado en otras ocasiones, pero como candidata a la asamblea. La primera vez que participé, lo hice en cuarto puesto como principal, y qué orgullo que fue para mí, porque no entré para ganar, entré para caminar. Entré para conocer, entré para acercarme a la ciudad, a la provincia, a los cantones. Y para mí fue una satisfacción muy grande conocer a toda mi querida provincia.
0: Muy bien. Sí. Es la única mujer candidata. Yo pienso que el pueblo de Machala se da cuenta mucho, ¿no? Y más que todo pienso que va a marcar la diferencia. Marcar la diferencia, aunque no es fácil tampoco, candidato.
1: Bueno, mis queridos amigos, este reto no es fácil, pero nada imposible. La ciudad de Machala me enseñó a que una mujer nunca debe de rendirse, a que las mujeres podemos levantar un hogar, una empresa, podemos levantar hasta una ciudad. Entonces, nada para las mujeres se nos vuelve difícil ni fácil, porque nosotros al mismo tiempo vamos creciendo y vamos aprendiendo a ser fuertes, a ser guerreras. Y aquí estamos. Yo digo y lo sostengo que las mujeres somos unas economistas desde nuestros hogares, mi querido amigo. Usted es hijo de una mujer y su mamita pudo y supo criarlo a usted bien.
0: Por supuesto.
1: ¿No es cierto? Entonces las mujeres tenemos desde niñas, desde madres, desde la casa, como hijas, como vecinas, podemos y lo vamos a hacer. No es fácil, usted lo dijo, pero no es difícil ordenar a nuestra ciudad.
0: Luego la pregunta, bueno, yo sé que muchos puntos van a haber ahí, en esta contestación, en esta respuesta, esta pregunta. ¿Qué le falta a Machala?
1: A ver, ¿sabe que esa es una pregunta muy buena? Y en estos días he estado pensando y digo, nadie puede venir a inventarse que a Machala le falta, que a Machala le faltan ideas para inversiones. Mi querido amigo, Machala es una ciudad tan rica, es tan rica en banano, en camarón. Nuestra ciudad tiene aquí un puerto, uno de los puertos más importantes, donde exportamos el camarón, el banano, comercio y muchas otras cosas más. qué pena a mí y a todos los ciudadanos que me estén escuchando, que nosotros tengamos que ver cómo la riqueza pasa por la ciudad, pero no se queda en la ciudad. Es lamentable darnos cuenta que nosotros, siendo tan ricos, tenemos que ver tantas necesidades en nuestra gente, en nuestros sectores, en nuestra ciudad y en nuestro mismo puerto. Recuerde usted, mi querido amigo, en los tiempos, no vayamos mucho, hace unos 6, 7 años atrás, ¿usted qué hacía los fines de semana? Llegaba un fin de semana y ¿qué hacíamos todas las personas?
0: Cuando íbamos a Puerto Bolívar.
1: ¡Claro!
0: Y que un helado y que...
1: La gastronomía.
0: Sí, sí, sí.
1: Por favor, el turismo.
2: El malecón.
1: Los manglares. Dios mío, cuánta gente venía a nuestra ciudad para disfrutar de esos manjares de nuestro cantón.
0: Siempre me he preguntado, cuando vamos al Malecón 2000 en Guayaquil, y me pregunto, y digo, ¿usted cree que algún día, o creo que va a ser imposible tener un malecón como eso, que tranquilamente se lo pudo haber realizado en Puerto Bolívar? Usted sabe, con la tecnología, infraestructura, con profesionales capacitados en toda esta materia, pero tantas cosas, el agua en Machala, me imagino que tiene la solución para el agua, candidata.
1: Por supuesto. Dijo usted al inicio, es difícil, pero no imposible. ¿Sabe lo que nos faltan a los ciudadanos y a las personas que llegan a una curul tan importante porque nos representan a cada uno de nosotros? Es actitud. Es ese sentir de nuestra ciudad. Es el saber que detrás de cada problema está la familia. Y uno de los más importantes de nuestra ciudad es el agua. Un problema que no viene de hace 2, 3, 4, 5 años atrás. Un problema que se lo pudo haber solucionado hace más de 10 años, hace 4 años. Hace un tiempo atrás hubo el problema de la mancomunidad. ¿De qué se trataba ese problema? Solucionar el problema de agua no solo para Machala. Pasaje, El Guabo y Machala. Tuvimos en las manos la oportunidad de resolver ese problema. Y ustedes como periodistas lo saben.
0: Hoy hemos cambiado eso. Ya
1: por supuesto,
0: cambiado.
1: Mi querido amigo.
0: Y ahorita no hay agua, es pleno siglo XXI, la desesperación de los machaleños. No
1: así
0: solamente,
1: es.
0: Hay mucha gente que no tiene cisterna, otros que tienen cisterna, pero igual las bombas, bueno, se convierte en un problema.
1: Es una problemática que nos está afectando a todos los ciudadanos. Créame que a mí me da mucha tristeza de ver a mi ciudad, mi gente, cómo padece del agua. Es el principal problema que he venido hablando en las entrevistas. Si usted, mi querido amigo, me dice, Verónica, el puente desnivel que se tenía que hacer o alguna otra infraestructura en la ciudad de Machala, yo le voy a decir, primero, soy mujer y las mujeres somos maternales. Las mujeres pensamos por los hijos, por los padres, por los abuelos, por los amigos, por la familia en general. Y si yo veo que a mi ciudad le está afectando el problema del agua, por Dios, que hay gente que no tiene a veces para comer, no digamos para el aseo personal. Entonces, yo no voy como Verónica Izquierdo, no quiero llegar al municipio y estoy buscando el título, ni un sillón para llegar y sentarme y desde ahí ver lo que... No, señor, Verónica Izquierdo va a llegar a afrontar los problemas y no voy a delegar. Voy a ser la persona que va a estar al frente y que va a estar haciendo su gestión, que va a estar inspeccionando y por supuesto que mi principal y mi prioridad va a ser el agua. Es un problema no difícil. Hoy por hoy estamos con una tubería de hormigón. Eso ya no sirve. De ahí van a venir enfermedades, contaminación. ¿De qué te sirve una ciudad con obras emblemáticas si tu gente está llorando y se está enfermando? Claro. Amigos, la seguridad no solamente se trata de la delincuencia. Nuestra gente puede morir por una infección, por una enfermedad. ¿Y qué es lo que ocurrió hace unos tiempitos atrás en el puerto? Los de la curva. ¿Qué les pasó a todos nuestros compañeros, nuestros hermanos del puerto? Se nos enfermaron. Entonces, tampoco puedo yo decirles a ustedes que yo les voy a dar agua y agua contaminada.
0: Chut. Eso para terminar.
1: Su pregunta fue, ¿hay cómo? Sí hay cómo. Sí hay cómo, y nosotros tenemos que basarnos en el presupuesto.
0: O sea, sí, cómo que puedan tomar
1: supuesto.
0: Agua transparente, agua potable. Porque
1: Dios aquí mío, no, aquí claro
0: no,
1: que hay
0: porque cómo. Aquí no estamos tomando agua potable, no hay agua potable. Y a veces alguien o algunos candidatos X, sí, vamos a solucionar el tema, ya de la noche a la mañana, rápido, yo creo que en menos de un mes.
1: No,
0: eso es mentira.
1: No. Eso es mentira a la ciudad. Primero tenemos que llegar a hacer inspección, tenemos que llegar a revisar, organizar, planificar exactamente con personas especializadas, con técnicos, y buscarle la solución a un problema. Mi estimado amigo, Verónica Izquierdo no se rinde, no sabe lo que es rendirse. Vengo trabajando en empresas donde me ha tocado estar en lugares donde hay hombres, en obras civiles, en diferentes tipos de trabajo, y a mí no me queda nada corto.
2: Muy bien.
1: Así que sí lo podemos hacer.
2: Muy bien, ingeniera Verónica Izquierdo, buenos días.
1: Muy buenos
2: gracias
1: días.
2: Por haber aceptado esta entrevista.
1: Siempre.
2: Usted nos habla de prioridades y tiene toda la razón, el agua sin lugar a dudas que es una prioridad, es una necesidad emergente. Aparte que no tenemos agua potable, hay mucha sinvergüencería, hay precios más altos que en otros cantones y el servicio es de menor calidad. Y sabemos quienes no tenemos agua porque no les pagamos lo que les da la gana que les paguemos.
1: Usted no les paga, pero la deuda crece.
2: Claro, es que no puede pasar de 18 a 74, o sea, claro. Están locos. Y como le dije al señor Ojeda, el señor Zumba es parte del problema también ahí. Pero bueno, vamos, ¿qué otras prioridades usted nota en las necesidades de Machala que tienen que ser solucionadas?
1: A ver, Bere, he respondido como ustedes lo están haciendo, pero permítanme decirles que el plan de trabajo que nosotros tenemos, que Verónica Izquierdo está dando a conocer, es de 6 compromisos principales. Necesitamos una Machala segura, okay. Una Machala con obras y con barrios dignos para nuestra gente, para mi ciudad. Necesitamos una Machala con trabajo y progreso, que no se nos olvide que nosotros somos ricos en la tierra y en la fauna. Tenemos, como lo dije anteriormente, aquí un puerto, uno de los puertos más importantes. Una Machala con agua y sin contaminación. Necesitamos una Machala solidaria, inclusiva, donde se encuentren los jóvenes, los niños, los adultos mayores, los discapacitados. Por favor, y no olvidarnos nunca que nosotros tenemos madre, de todas esas madres solteras. Y yo me apego a ellas, a que nosotros tenemos que darle facilidad para que todas esas madres que por uno u otro motivo han quedado solas con sus hijos, hay que ayudar. Eso es ayudar a la sociedad, eso es ayudar a que esa madre emprenda, a que lleve la comida a su casa, el sustento, a que lleve para el pago de sus servicios básicos. Quiero una Machala inclusiva, pero solidaria. Y no puedo dejar de lado, mis queridos amigos, una Machala transparente, con un municipio honesto, con un municipio que trabaje de manera clara. Lo dije y yo lo veo así. Quiero que el municipio sea un castillo de cristal para que sea transparente hacia todos los ciudadanos. Hay algo que quiero que lo sepan. Que primero Dios, porque tenemos un ser supremo, y a los ciudadanos, a que confíen en esta mujer aguerrida, en esta mujer que se las va a jugar todos. Dijo usted algo muy cierto, la única mujer que se ha puesto los pantalones para participar con hombres. Y aquí estoy. Yo me voy a poner los pantalones para ir y buscarle la solución, porque no me conformo con solamente mencionar estos compromisos y ser la persona que está afuera viendo los problemas. Quiero estar dentro de la cancha. Y para eso, una de las cosas prioritarias que voy a hacer es que cada una de las sesiones de consejo sean en vivo, que cada uno de los periodistas puedan estar ahí, en todas.
0: Así debería ser.
1: No pueden ser cerradas.
0: Hay muchas trabas. Siempre hay trabas contra trabas.
1: Señores, ¿el presupuesto de quién es?
0: De los machaleños.
1: De los machaleños.
0: 100%.
1: Al alcalde y a los concejales, ¿quién los pone ahí? Los machaleños. 100%. Y cada centavo que se tenga en el presupuesto, ¿deben o no deben de tener conocimiento los ciudadanos?
0: Por supuesto. Eso tiene que...
1: Exactamente.
0: ¿Cuáles son sus candidatos a concejales que la van a acompañar?
1: Nosotros tenemos los candidatos a concejales en el Distrito 1, lo tenemos al doctor Moisés Pinos, un profesional a carta cabal, médico que viene a sumarse a la ciudad a prestar sus servicios sin cobrar nada, si es que así es necesario. Abre las puertas de su corazón y de su profesión a la ciudad. Y dijo, yo voy contigo, Verónica, y nos las vamos a jugar por nuestra ciudad.
0: Muy bien.
1: En el Distrito 1.
0: El Distrito 2.
1: Y en el Distrito 2 lo tenemos al ingeniero, el ingeniero Febres Cordero. A Gustavo Febres Cordero, mi querido amigo. Perdóname, Gustavito. A Gustavo Febres Cordero.
0: Muy bien.
1: El presidente de la Cámara de Industria.
2: Buen elemento.
1: Parte,
2: buen
1: elemento, Gustavo, con él elemento. Vamos a tener directamente la conexión con los empresarios.
0: Muy bien.
1: Aparte que es el rector y dueño del colegio.
0: Siempre vengo diciendo que la empresa privada es importantísimo, el aporte de ellos.
1: Por supuesto.
0: El 100%.
1: Por supuesto.
0: Alguien decía que sí, que no sé cuánto, que no, que las empresas privadas no son buenas, no son aportes. Siempre.
1: Señores.
0: Siempre. ¿Quiénes dan empleo?
1: Señores, las empresas privadas son muy gratas con la ciudad.
0: Así es.
1: Las empresas privadas nacen aquí en nuestra ciudad. Se enriquecen en nuestra ciudad. Entonces, ¿a quién se deben esas empresas? A nuestra tierra, a nuestra gente, a nuestra machala. Entonces, ¿cómo van a creer que si nosotros hacemos una alianza o planificamos o buscamos inversión, el municipio con las empresas privadas, y en este caso en el puerto, ¿quién cree que tiene que ayudar al desarrollo del puerto? ¿Usted tiene conocimiento en el puerto quién tiene que aportar para que Puerto Bolívar renazca y que lo está haciendo hasta ahora? ¿Saben quién es? Autoridad Portuaria. Autoridad Portuaria tiene una ley de desarrollo para el Puerto Bolívar. Señores, ¿por qué nuestro puerto está como está? Si el Autoridad
0: Portuaria... Si no me recuerdo, había un presupuesto para...
1: Por supuesto, por eso existe la ley de desarrollo.
0: Que no me recuerdo cuánto era el presupuesto.
1: El 50% que entrega la Autoridad Portuaria es para el municipio.
0: ¿Y qué ha pasado con esa plata?
1: Y el otro 50% es para la prefectura. O sea...
0: Sí.
1: O sea, el puerto debería estar... ¿Dónde está su muelle de cabotaje?
0: Claro.
1: ¿Dónde está su identidad, su historia, señores? Esta rica gastronomía que nosotros podíamos deleitarnos. Yo me acuerdo que yo esperaba que llegue un fin de semana
2: un y arrocito decía, marinero,
1: mamá, llévame ceviche al puerto para ver aunque eso sea era, ese aire de mar.
0: Eso era algo fabuloso.
1: Era un lujo, sí, un manjar que los machaleños gozábamos.
2: El acuario, el carmita, el jardín comedor. Era increíble.
1: Verónica Izquierdo va a luchar porque Puerto Bolívar llegue a ser ese sueño que se ha perdido. Porque no es que yo voy a inventar el agua hervida, señores. Ya el Puerto Bolívar daba sus riquezas, su turismo. Imagínense, en el tiempo de antes eran las colas, mis queridos amigos, para irte a Jambelí.
2: Claro.
1: Para ir a visitar esas playas. ¿Cuánta gente perdió economía allá en Jambelí? Los hoteles, la gastronomía, esos emprendedores que iban y hacían sus artesanías. Yo digo, lo sostengo y lo mantengo, que todos los emprendedores, cuando golpean la puerta, yo considero que no son personas que te vienen a molestar ni que te van a dar gastos. Son personas que al final del día te van a mover la economía.
0: Bastante.
1: Si es emprendedor de comida, es emprendedor comercial, es emprendedor de heladerías, va a trabajar, ¿qué va a hacer esa persona? Va a conseguir personal. Por muy pequeño sueldo que sea, tienen para llevar un sustento a su casa. nosotros debemos agilitar, debemos darle la oportunidad a los emprendedores para que puedan salir con su trabajo. ¿Sabe cuánta gente? Y no nos vayamos lejos, familiares, amigos, vecinos nuestros, a veces tienen emprendimientos, pero no salen. ¿Por qué no salen?
2: Por la inseguridad.
1: Porque dicen, primero la inseguridad, segundo, es que me va a tocar hacer patente, me va a tocar sacar permiso, y los municipales me molestan, no voy a poder trabajar. Complicado. Y esos emprendedores
2: se quedan ahí, frustran.
1: Frustran su sueño, esa es la palabra correcta. Y esos emprendedores y mucha gente que tiene habilidad de manualidad, en manualidades y en diferentes emprendimientos dicen, no, mejor no, todo negocio para salir adelante, ¿qué tiempo necesita para poder ver recién ingresos?
2: Oiga, Verónica, usted tiene
1: cinco meses.
2: Muchísima razón en eso. A veces la gente comete el pecado, políticamente hablando, de decir, no me interesa quién gane, igual tengo que trabajar, pero no es así.
1: No.
2: Depende de quién administre para que haya las condiciones para progresar.
1: Exacto. Es
0: porque
1: todo...
0: si no, no es lo mismo.
1: No, es que no es lo
0: se
1: mismo.
0: Retrocede.
2: Y hemos retrocedido, pues en los últimos años hemos ido para atrás.
1: Es que, por supuesto, eso está en la persona que les va a representar. Entonces, por
2: es
1: favor,
2: votar bien.
1: Así es, nosotros tenemos que tomar en cuenta quién va a dirigir nuestra ciudad. Por eso yo no me voy a cansar de decirle a mis ciudadanos que confíen en esta mujer que viene a darlo todo y a jugárselas con todos. Dicen muchas personas, te vas a ganar enemigos. A ver, tú te ganas enemigos cuando en lugar de desarrollar, en lugar de trabajar, en lugar de comprometerte, en lugar de atender a tu gente, te dedicas a pelear. Señores, si ustedes a mí me van a hacer preguntas en contra de las personas que están trabajando ahora o de personas que estuvieron antes, yo les voy a decir, discúlpenme, pero para eso están los órganos de la Contraloría y la Fiscalía.
2: Por supuesto.
1: Yo, Verónica, no voy a ir a perder mi tiempo a estar siguiendo a personas que hayan cometido sus errores o no. El trabajo de una persona que llega al municipio es a llegar a ordenar, a administrar y a planificar y a dar resultados a la ciudad. Ese es el trabajo de una persona. En este caso, el mío, yo como alcaldesa llegaría a ordenar. Y hay muchas cosas que ordenar, mis queridos amigos.
0: Sí, sí, está más que claro. 8:06 a.m. Una pregunta más, mi querido Luchito.
2: Sí, dígame.
1: Yo quisiera compartirles a ustedes algo muy bonito, si me lo permiten, por favor.
2: Claro,
1: rapidito. Adelante. Nosotros como Partido Social Cristiano, nuestro presidente de la directiva provincial es el abogado Cristian Valareso, una persona honesta, una persona responsable, pero muy comprometida con el partido, que hoy por hoy gozamos de casi un 95% de haber inscrito nuestros 14 cantones para la alcaldía, sus concejales y sus juntas parroquiales. Eso quería yo, muy hacerle bien, conocer bien a toda nuestra ciudad y a nuestra provincia.
2: Muy bien, muy bien. Bueno, desearle, ingeniera, éxitos en esta...
1: Muchísimas gracias.
2: Líder electoral, realmente qué bueno que tenga claras las prioridades de Machala. Me gustó, bueno, todo está excelente, me encantó lo de la transparencia, que podamos estar los medios en la,
1: por supuesto,
2: en las reuniones de consejo, en la ciudadanía, es que así debería ser, de
1: puertas abiertas. Así tiene que ser.
2: Y ojalá se recupere ese salón de la ciudad, porque ahora se está haciendo las sesiones de consejo, se está haciendo en el salón de los alcaldes, pues y ahí entramos cuatro pelagatos, por decirlo así, y obviamente la ciudadanía tiene que tener la oportunidad de participar.
0: Hay que dar soluciones, veo que tiene buenos ideales para los machaleños. Usted pues prácticamente ha vivido aquí toda la vida, ha estado
1: toda
0: aquí,
1: mi vida,
0: sus hijos, su familia y todo. Entonces, yo pienso que esos ideales son los que le interesan a los machaleños para que haya un cambio. Y eso es bueno, y claro, y estar hablando mal de uno, de otra persona, yo soy enemigo de eso.
1: Eso no es mi personalidad.
0: Lo que, por ejemplo, lo que le ha pasado al ex alcalde, pues él verá, deberá ya con la justicia, él verá cómo soluciona el problema con la justicia, que es lo que vengo diciendo. Y así cada quien, porque usted, por ejemplo, es candidata, sabe a lo que se está metiendo, que
1: yo
0: es
1: lo sé.
0: Una candidatura.
1: Claro,
0: porque
1: que
0: a veces salen los troles, hablan boberas, cosas que no son. Pero uno sabe a lo que se mete, y uno también sabe que uno, mientras el que nada debe,
1: nada teme. Yo les había dicho al inicio, y esto no lo dije, pero mi mamita desde mi casita me enseñó siempre: mijita, báñese con el mejor aceite de la vida.
0: Ah, claro.
1: Para que todo lo que tú veas sencillamente te resbale. La vida es bella y la vida es hermosa como para ponerte a pelear con la gente. A mí me gusta que la gente sea contenta, ¿eh? Y si usted es contenta con una mentira, pero lo veo feliz, yo no le puedo quitar su felicidad. Entonces, lo que sí les puedo decir es que Verónica Izquierdo tiene los pies bien puestos en el territorio. Verónica Izquierdo tiene las manos limpias. Verónica Izquierdo tiene el corazón puesto en mi querida ciudad Machala. Y yo estoy aquí para ser transparente, honesta, eficaz y eficiente con mi ciudad. Tenemos que ser en la vida dos cosas: tener actitud para que uno quiera tomar la responsabilidad de algo, y la aptitud, tener los conocimientos para poder decir puedo. Muy bien. Yo me siento capaz, soy una profesional y me encantan los números. Así que de eso sé bastante.
0: Muy bien, yo ya le dije, los profesionales siempre que saben de su materia lo exponen.
1: Así es.
0: Y son los responsables de lo que pase o no pase en una administración. Son los responsables de que sí confío en el que no tenía que confiar.
1: No,
0: quién va a poner, a quiénes van a poner, quiénes van a responder.
1: Personas serias, responsables.
0: Claro.
1: Porque ya le dije cuáles son los
0: principales. Siempre marcha, y quien marcha, siempre marcha. Lastimosamente, quien pone o quien coloca o quien pone los puestos.
1: Porque pienso que esa es una parte fundamental antes de elegir a las personas que van a formar.
0: Hay personas que se quieren lavar las manos y eso no es así. Bueno, siendo usted la única candidata mujer a esta lucha, a este reto, saludos a Cristian Valareso, un hombre también que ha puesto el pecho a las balas. Pasaron muchas cosas en José Cristiano, pero ya está solucionado y eso es bueno. Ya ahí se solucionó, se paró nuevamente y está eso. Mil respeto. Para estas situaciones que a veces esto es más que el ajedrez.
2: Esto es más duro que el ajedrez.
0: Pero bueno, ahí están las cosas. Ahí están las personas valientes como usted.
1: Claro que sí.
0: Y que le vaya muy bien. Esta es su casa. Cuando ustedes.
1: Muchas gracias.
0: Bienvenidos a los candidatos concejales también, Cristian, a los candidatos a concejales, para que estén por acá con nosotros y poder dialogar.
1: Así va a ser. Téngalo por seguro.
0: Sí, queremos
1: es importante para que toda la ciudadanía conozca quiénes son sus candidatos, pero a mí me gusta hacer las cosas con respeto, me gusta hacer las cosas con derecho y principios. Y si no mencionaba antes a todos mis candidatos es porque estamos esperando el día de hoy, en la tarde, terminan los 3 días de impugnación. Entonces, cuando ya pasemos esa última fase, nosotros poder decir: aquí están nuestros candidatos. Y ustedes lo van a saber. Y yo quiero, aspiro y espero que ustedes los inviten para que conozcan de cada uno de ellos y sepan quiénes van a ser el equipo de trabajo de Verónica Izquierdo.
0: Muy bien, bueno, me parece muy bien. Estamos culminando Panorama Informativo a nombre de José Ignacio Fernández, quien les habla, Washington Barrosera Pineda, Luis Riascos, hoy en compañía de la candidata a la alcaldía de Machala por el Partido Social Cristiano, lista número 6. Hasta el día de mañana. Mañana estamos con más invitados, por cierto. Mañana estamos con el presidente de la Unión de Taxistas del Oro, el ingeniero Ronnie Rey, para hablar sobre el tema de los surtidores de esto del combustible ahora en gas.
2: El gas.
0: En gas, sí, que van a ver dos surtidores saliendo de Machala. Para los amigos taxistas que ya tienen su bombona y que están trabajando con esto del taxismo y las bombonas a gas, porque el combustible se los come, a mis amigos, se los come. Así que bendiciones, excelente día.
2: Excelente día.
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Bueno, ya por aquí para saludar, señoras y señores. Ya pasando por aquí para saludar y quedarnos. Ya rato llegamos, sí, ya rato llegamos, ¿eh? No, ya rato llegamos, señor. Estamos ya listos para saludar. Buenos días a nuestra gente bonita. ¿Qué tal el lunes? ¿Qué tal el inicio de esta semana? ¿Qué tal su fin de semana? Sábado, domingo, viernes. ¿Cómo me le pasó? ¿Cómo me le fue? ¿Qué hizo? ¿Qué no hizo? ¿Cómo fue el asunto? ¿Eh? Coméntenos. A ver, saludo para Grimaldi. Ya por acá manda un mensaje, Grimaldi. Estar atento, Grimaldi. Ya pendiente, Grimaldi Jiménez. Buenos días, gente bonita. Nos escuchan en Machala, en El Oro, toda la provincia de El Oro a nivel nacional e internacional a través de nuestra online Coqueta Radio 106.3 FM. 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

0: 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A ver, por acá revisando saluditos. Recién por acá llegando los saluditos. A las panitas, a los amigos que ya se contactan. Paulina Cifuentes, mi Pauli. ¿Qué tal, mi Pauli? Buenos días. Sí, buenos días. Está en sintonía de Coqueta, Paulina. ¿Qué más? ¿Qué te comentas? Joao Góngora, DJ, mi gran amigo, coleguita de comunicación. Su coleguita, Perroso, está sintonizando la radio. Perroso, buenos días, a propósito. Ahí está el saludo. 8:55, 8:57 minutos.
1: ¿Ah? El único DJ que no necesita dinero para mezclar.
0: ¿Quién, el señor Góngora? No. Ah, ya. Perroso, pues Perroso. Habla serio.
1: ¡Aló!
0: Saludos para Ninoska. Esté escuchando la radio. Ya preparando desayuno, dice. Preparando desayuno. Ultimando detallitos. Buen provechito. Provecho. Leonel Cifuentes, mi pana. En el carrito, ¿hacia dónde, Leonel? Con mucho cuidado, por favor, con precaución. Respete las señales de tránsito, ande bonito, no exageren la velocidad, mi pana. Y la sugerencia para todos quienes manejan el carrito, ¿ah? ¿Eh? Y a los peatones igual, a tener mucho cuidado. Al momento de cruzar la calle, pilas con el asunto de los semáforos. Muy atentos, ¿ah? ¿Eh? A la gente del comercio, buenos días. Buenos días a la gente del comercio. El solcito ya sale para todos. Fuerte el sol hoy, bravísimo.

0: Por ahí anda, por ahí anda, por ahí anda. Medio cansadito, así como que... Chuchaki, el hombre, ¿eh? Por ahí anda, por ahí anda. Por ahí anda, por ahí anda. Como cansado, si uno en el trabajo, pero... Oye, hay que comer algo, hay que comer algo. Hay que tomarse alguito, ¿eh? Hay que tomarse alguito. Cafecito recargadito, por favor. Mi coqueta, por favor, ¿eh? Que le duele la cabecita, dice. Me duele la cabecita, me duele la cabecita. ¿Quién te dijo? Toma cosas de grandes, oye. ¿Quién te dijo? Toma cosas de adultos. ¿Quién te dijo? Después andas en problemado, que no te puedes levantar, que te duele la cabeza. Andas aburrido, amargado, ¿ah? ¿Quién te dijo? ¿Quién te dijo? Ponte ahí mano a mano con ese señor que es, pero es durisísimo, ¿ah? ¿Quién te dijo? O sea, me refiero a durisísimo, que así nomás, pues, que no. No lo baja, no, no lo baja, no lo baja. No me lo emborracha y así, facilito, ¿ah? Pero él sí, usted, ¿ah? Mi pana Darío. Hola, Darío, ¿qué tal, Darío? Darío, Darío. ¿Cómo estás, Darío? Mi pana Darío. Darío Hurtado, sintonizando la radio en Puerto Bolívar. Sintonizando, mi pana Darío. Anda con dolor de cabecita, Darío, ¿ah? ¿Eh? Anda con dolor de cabecita. ¿Quién te dijo, Darío? Ponte a farrear con el amiguito, ¿ah? ¿Eh? Vamos a la pauta publicitaria. Volveremos, volveremos, volveremos. No me la cambies a la coqueta. 106.3, Araceli. Hola, Araceli. Hola, Minero, dice aquí ya sintonizando la radio. Uy, uy, uy, gracias, gracias. Por acá me mando unos mensajitos bien bonitos, ¿ah? ¿Eh? Algo quiere Araceli de parte del negro, dice. Hay que darle, hay que darle, hay que darle. Sí, una buena música, sí, hay que darle. Una buena música. Hay que complacerle. Bueno, y si quiere más, le damos más, por supuesto. Está la coqueta para dar más, siempre. Vamos a la pauta publicitaria. No me la cambies, no me la cambies, no me la cambies. Estamos lunes, lunes, lunes, lunes, lunes. 17 de agosto, al costo. La coqueta.
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0: Arrepentida está de haberte conocido, perroso, ¿ah? Está ella de haberte conocido, ¿ah? Ella está arrepentida. ¿Qué pasa, perroso? Estás fallando, perroso. La que no se arrepiente porque ya le conoce y le tiene harta, harta, harta paciencia. Es la coqueta, ella no se arrepiente. Es la coqueta, ella no se arrepiente. Ella, pues, allí pendiente de usted, mi estimado perroso, ¿ah? Ahí no solo con él, no solo con ustedes, sino también conmigo. Ah, ya. Paciencia también conmigo. Bueno, ya, chévere. 9:19 A propósito de temas de farándula, temas de la cuestión de la política nuestra, ¿no? Ecuatoriana. Culminan las inscripciones, ¿ah? Culminan las inscripciones, creo, sí, el día de hoy. Así que pendientes a los que quieran ser candidatos a dignidades, ¿no? Concejalías, juntas parroquiales, alcaldías y prefecturas también, ¿no? Sí. 9:19 Hasta ahora nadie es candidato, por si acaso. Hasta ahora nadie es candidato. Nadie. Solo hay inscritos. Solo que la gente dice candidato. Oye, a propósito de los candidatos, ¿quiere escuchar a la candidata? Sí, quedó pendiente, ¿no? A la candidata. Escuchemos a la candidata. O al candidato, ¿cuál? A la candidata.
1: ¡Candidata! ¿Cómo así comiendo por aquí?
2: Oye. Porque soy humilde.
0: Sí, sabes.
2: No, porque está en campaña. ¿Cómo yo voy a comer de la madrina? Primera vez que me vamos por aquí. Chistosa la madrina.
1: ¿Cómo candidata para que vea la gente que esté humilde? ¿Cómo candidata para que la gente vea? ¡Candidata, Kuma!
0: Esta candidata está pero visitando, ¿no? 9:20 y el candidato, el que resuelve todo en el pueblito, y resulta que después le dicen, oiga, ¿y cuál es el otro problema? Él pregunta, ¿cuál es el otro problema? El asunto es que no tenemos señal de telefonía, pero él ya rato que yo utilizaba el teléfono, llamando, y como que dice, pues, cuenteando a la gente, y así hay algunos, ¿no? Muchísimos, así que a estar atentos, señoras y señores, de esta cuestión de la política que está, pero caliente. 9:21 Ya estaremos escuchando al candidato, ya lo vamos a escuchar.

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1: Llegando ya a la primera hora prácticamente de nuestra programación. Primera hora, sí señor. Sí señora, damita, ya a las 9:35 minutos. 9:35. Abraza el silencio, medita, canta. Así que así sea que cantes feo, pero canta, canta, agradece. Hay que tomar el sol también. Hay que bailar, así también pues baile feo, pero hay que bailar. Baila, baila contigo mismo. Agarra tu escobita, bailas, de ser posible, ¿eh? Camina de calzo, pero hace así, pues a tener cuidado, que es lo que mismo vas a pisar. Ten mucho cuidado. Que es importante también caminar de calzo de vez en cuando. Eso es importantísimo, la conexión con la mamá tierra, con el piso mismo, ¿cierto? Es importante, ¿eh? Ayuda un poco, sí, a la cuestión de la salud. 9:36 minutos, 9:36. Saludos a todos quienes conforman ADAPO, a la Asociación de Artistas en la provincia del Oro. Los artistas profesionales del Oro cumplió su proceso eleccionario el domingo 9 de agosto. La jornada se ha realizado en una... Se desarrolló con una sola lista de consenso encabezada por Milton Fernández. O sea, dominaron a Don Milton y dijeron los demás, bueno, ya, lo elegimos y ya, eso es rápido, ¿no? No hay por qué andar con tantos rodeos, ¿no? Bueno, chéverísimo entonces, chéverísimo. Y a trabajar, señores de ADAPO, a trabajar, a camellar por la unión de los cantantes, de los artistas de la provincia del Oro. Suerte, suerte, suerte, suerte, suerte, ¿eh? A ver, por acá recibo mensajes, ya estaremos revisándolos a los mensajes. 'No me la cambies a la Coqueta', es la 106.3 FM, manténgase allí en sintonía. No me la cambie, no me la cambie, eso, quédese allí, eso es, quédese allí. Cuidado con tocar ese botoncito. Que accidentalmente va a ser la grande, oiga. Ah, le va a subir el volumen. Ya, bueno, ya. Súbale, súbale. Si está muy bajito, bájele, bájele, bájele. Si está muy, muy altito. 9:37.

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1: Nueve cuarenta y tres minutos. A ver, se va sumando, se va sumando. ¿Qué pasó? Escuchó algo medio raro por acá, Perroso, dice. Por eso por acá me hace reír. ¿Qué pasó? Porque informé la hora de esa manera. Ay, ay, ay.

Ya. El éxito que no solo es para quienes nunca fallan, sino para quienes nunca se rinden. ¡Ah, caramba! Me llegó al alma, ¿verdad? Me llegó al alma. No te rindas, negrito. No te rindas, mi pana. No te rindas, mi negra. No te rindas, mi colorada, mi señora. No se rinda. Vamos, hay que seguir intentando. Seguir intentando por el lado amable. Vamos por el lado amable, por el lado correcto, por el lado bueno. Vamos a seguir intentando por ese lado, eso, por ese camino. Por el camino siempre del bien, del progreso, sin hacerle nada a nadie. Por ese camino sí, vamos bien entonces. Por ese camino sí, vamos bien. No se me vaya a desviar a esos caminos turbios, por favor. No se me vaya a desviar. Eso es, perfectísimo. ¿Qué me dice por acá? ¿Qué me dice mi amigo Macías? Hola, mi amigo Macías. Y hablando de Macías, también saludos a mis sobrinos, algunos sobrinos en Nuevo Pilo. También son apellidos Macías, ¿eh? Sí. Ya los Macías, toda la gente bonita de Nuevo Pilo y todos esos sectores aledaños. Sintonizando la radio, sintonizando a La Coqueta 106.3. Escúchenos también por online, nuestra frecuencia en online. No es una radio aparte online, no, es la misma radio. Ingrese, ¿cómo usted puede sintonizarnos? A ver. Puede usted descargar la aplicación. ¿Cómo lo puede hacer? Ingrese a Google, ya. Ingrese a Google. Quienes están ahora en sintonía, ya. Por la frecuencia, 106.3, de forma directa y tradicional. Coge el teléfono. Ya, ingrese a Google. Escriba Radio Coqueta FM. Escriba, solo una vez ya, sí. Como le repetí, como tres veces. Escriba, estar escribiendo. No. Radio Coqueta FM 106.3. 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Tiene que salirle el logo de la radio de color celeste. Ya, muy bien, ahí presiona. Ya. Y ahí ya le sale para escuchar. Presione allí para escuchar. 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Ya estaremos en los próximos días transmitiendo por TikTok nuestro programa. Solo es cuestión de unos ajustes nada más acá para poder transmitir por TikTok nuestro programa en vivo, como en ocasiones lo hemos hecho. La media hora ya, una media hora o una hora. Vamos a ponernos de acuerdo con el director. A ver, es que si solo hacemos media hora como lo hemos hecho. O sea, la programación, ¿no? Por TikTok. O la hacemos una hora. ¿Qué dice el público? Una hora. Simultáneamente con la radio, pues obviamente, ¿no? Es la radio, obviamente. No es una programación aparte para TikTok, no, es la programación de la radio que se transmite pues a través de TikTok. Eso es todo. Así que estar atentos nada más. ¿Cómo le fue con la aplicación? ¿Ya la descargó? Sí, ya la descargó. Chévere. ¿Cómo le fue? Un poco confundido. Bueno, pide entonces asesoría ahí a alguien. Pídale asesoría al nieto, mi estimada abuelita. Pídale asesoría al sobrino. ¿Ah? ¿Le va a pedir? Ya. Pide la asesoría. O sea, que le ayude a hacer eso. 9:48.

0: Estamos discotequeros, discotequeros, y recordando épocas buenas, épocas, buenos momentos. Señoras y señores, 9:56 minutos. ¿Qué me dice por acá, Cristian? Habla sobre los equipos. A ver, sí, por aquí tengo los equipos de fútbol, la Liga Pro. Ya, por aquí tengo, sí, por aquí tengo la información. Independiente del Valle, imparable. Venció a Delfín de 3-2. Abrió justamente la fecha de la fecha 25. Imparable Independiente, no lo atrapa nadie, oiga, nadie lo alcanza a Independiente del Valle. El Manta ahí haciendo de las suyas, tratando de cogerse donde más pueda, pero perdió contra Leones del Norte, 0-2. Guayaquil City también tratando pues, de sujetarse donde más alcance, donde más pueda, pero no le fue suficiente, pero por lo menos empató. Contra Libertad, 2-2. El Muchurruna que le dio ortigazos al Barcelona con jugador menos. A propósito, el Muchurruna, con 10 jugadores en cancha, no me acuerdo el minuto que le botaron jugador a Muchurruna. 0-0 el marcador. El Barcelona no pudo aprovechar esa ventaja de que el rival tenía pues un jugador menos. El Orense, póngale. Llegaron los Orense,
1: un ritmo más fuerte.
0: Sí, los Orense. 2 Orense y el equipo rival 0, Deportivo Cuenca. Por lo menos allí respiró un poquito, ¿no? El Orense, ¿eh? Respiró un poquito el Orense. Ya, no, como que más tranquilo, pero...
1: ¡Sí!
0: Pero igual, no respiré con mucha... O sea, hay que respirar tranquilos, pero con la preocupación necesaria, obviamente, ¿no? Porque está abajo, igual en la tabla. Creo que se ubicó, hasta ahora está en el lugar número 13, ¿no? Sí. Orense 2, Deportivo Cuenca 0. Ganó. Emelec también ganó 2-1 al técnico universitario. Aucas perdió contra la Liga, 0-1, la Liga de Quito. Hoy el último encuentro de la fecha, Macará Católica, 19 horas. La próxima fecha van a estar bravísimos algunos encuentros, especialmente el de Orense. Jugará en Guayaquil contra Barcelona, pero no le tenga miedo, dice al Barcelona, que anda maluco, pero el asunto es jugando. MLE va a recibir a la Liga de Quito. Bueno, ya estaremos con más detalles importantes. Perroso, suéltala, Perroso, con todo.

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0: Tarjeta Radioactiva, ya en sus últimos instantes de programación, señoras y señores, para la despedida, sí, para la despedida, 10:27, ya nos estamos despidiendo, muchas gracias por la sintonía. Por acá me decía una personita que solo reviso para la próxima fecha del fútbol, el encuentro de Barcelona y el encuentro de Emelec. Bueno, yo solo le di como por Orense primero, por Orense, ¿no? Y es que son los dos equipos que mueven y son prácticamente los dos encuentros de la fecha. Entonces, para crear un poco de expectativa, pero igual pues sabe que Barcelona y Emelec pues tienen su hinchada en tantos lados. Y eso nada más, no se me pique, mi estimado, hable serio. Pues. Dígale. Habla serio, dígale. Dígale. Habla serio, pues loco, habla serio, ¿eh? Y él quiere que revise todo lo de la próxima fecha. Ya, bueno, vamos a complacerlo. León del Norte estará enfrentando a Independiente. Ya, van a abrir la fecha. Vuelta va a abrir la fecha Independiente, ¿eh? El día viernes, ya, Deportivo Cuenca, Muchurruna, viernes también, próxima fecha, 26, Católica estará enfrentando a Manta, sábado, Técnico Universitario estará enfrentando a Guayaquil City, también el día sábado, Barcelona estará enfrentando a Orense, también el sábado, tres partidos del sábado, ¿eh? Delfín, Aucas, el domingo. Liga estará enfrentando a Emelec, también el domingo. Y el día lunes, Libertad de Macará. Ya, perfecto, ya, complacido, ahí está, complacido. complacido. Don Grimaldi Jiménez, buen provecho, buenos días, Grimaldi Jiménez. Uno de los grandes amigos acá nos está visitando. Y no solo es visita por visita, sino que es asunto de trabajo, ¿no? Ya, está bien, Grimaldi. Experto en su rama, conocedor también del asunto, sociocultural, sociopolítico de Machala. Hoy hay el candidato. ¿Vamos a escuchar al candidato? Sí, lo escuchamos. Sí, tenemos tiempo, ya, tenemos 2 minutitos. Sí, tenemos tiempo. El candidato, póngale al candidato, por favor.
1: Un político llega a un pueblito bien perdido. Puro polvo, calles de terracería y casitas humildes. La gente llena de esperanza se le acerca y uno de los campesinos le dice: señor político, aquí tenemos dos problemas bien graves que nos afectan todos los días. El político con voz firme y segura les dice: a ver, díganme cuál es el primero. Pues ¿ya? No tenemos doctor. Cuando alguien se enferma, tenemos que viajar horas hasta la ciudad para que lo atiendan. El político, sin dudarlo, saca su teléfono celular, camina unos pasos mientras habla, hace gestos de importancia y regresa diciendo: listo, asunto arreglado. Mañana mismo llega un médico al pueblo. La ¿ya? gente se queda con la boca abierta, sorprendida. Entonces el político, bien orgulloso, pregunta: ¿y cuál es el segundo problema? Y uno de los campesinos responde tranquilamente: que aquí no hay señal de celular, nunca ha habido.
0: Bueno, estar atentos entonces ahora en esta temporada, ¿no? Van a haber algunos que van a visitar, igual, pues va a suceder algo parecido a esto. Y la candidata, ¿no? La candidata que va a comer en la esquinita, que siempre va por allá y que le dice: no, nunca viene por acá, dice. ¿Ah? Ya dice que es del campo, que sabe coger un machete, que siempre ha estado con el pueblo, que siempre ha estado con los microempresarios, el microemprendimiento. Ahí va a haber bastante. ¿Ah? Entonces, estar atentos, estar pendientes. Ya nos vamos. Chau, perroso. Despídase, perroso, por favor, porque hoy casi no saludó de inmediato, ¿no? Ya, entonces despídase. Por lo menos ya en la despedida sí se le da chance para que lo haga. Siempre ha sido así, entonces... claro, sí, hay que ser... Tan linda, sí, la coqueta ella. Linda. Hermosa la coqueta. Chaito, hasta mañana.

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1: Esto es lo que se llama un merengue tericao.

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